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1: Ahora sí, muchachos, a ganar muchos dólares.

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He tomado al amor como pretexto para soñar, a la imaginación para elevar mi alma hasta Dios. Elementos que me hacen fuerte para hablar con mi soledad y contarle mis secretos. El amor, para entregarlo sin limitación a Dios, a mi familia, a mis amigos y a todos los que están cerca de mí. La imaginación, para doblegar mi timidez y liberar mis pensamientos. Ven, te invito a soñar conmigo en esta nueva aventura. Ponle alas a tu imaginación y desamarra tus ilusiones. Mira, yo aún puedo darle gracias a Dios por iluminarme siempre el camino. A ti, querido público, por ser el espejo de mi inspiración. A mis padres, hermanos y sobrinos, por su amor. A Diana, por su apoyo moral en los momentos de flaqueza. A Diana Alejandra, por enseñarme a encontrar a la niña que llevo dentro. A mis perros, ¿por qué no? Por darme tanto amor sin egoísmo. Y a Saúl, por guiarme en esto que se llama vida.

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Espero que cuando escuches esta canción te acuerdes de quien te seguirá amando. Y muchas gracias por lo

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Guavirapote. Una poesía. Dos mujeres. Emiliano R. Fernández tuvo muchos oficios en su vida de camino.

caminante. Carpintero, hachero, alambrador, carrero, músico, pero sobre todo poeta. Pocos, sin embargo, recuerdan que también fue periodista. En 1930, cuando trabajaba en el periódico de Facundo Recalde, este le ordenó tres mercados de Cañandebe Noticia. Andate al mercado en busca de noticias. Allí en el mercado Guazú, que estaba en pleno corazón de Asunción, su lugar está ocupado hoy por el Hotel Guaraní, funcionaba la radio Soho, actualizada cada mañana con informaciones frescas. El hombre de prensa se encontró en ese mar de voces y de gente con un amigo, Cornelio Ruiz Díaz, músico también, caballerense, que sin vueltas le invitó. Aina caballero, ve, ya jana ya guatami. Voy a caballero, podríamos ir a dar una vuelta. ¿Para qué? Emiliano se olvidó del encargo recibido de su jefe. Bebió únicamente dos vasos de Aloha y pocas horas después ya estaba alojado en el tren que lo llevaba a tan sorpresivo destino. Él era así. En Caballero, departamento de Paraguarí, pasó varios días. No way, no retornó. Serenatas aquí, farras allá, no había ningún motivo especial que lo retuviera hasta que en Guavirá, una compañía no alejada del pueblo, se cruzó con la maestra Carmen Mónica Grance a la vera de un arroyo. La joven era hermosa. Tenía menos de 20 años y regresaba a su casa en compañía de sus alumnos. Llevaba luto por la reciente muerte de su tío Benigno Piragini, según relató ella misma. Emiliano ni siquiera dudó en acercársele y conversar con la docente. Por cortesía, ella dejó que la acompañara hasta la tranquera de su vivienda. Dereigüeterice venderera. Todavía no me dijo su nombre, le reclamó Emiliano antes de despedirse. Dominga Cochina. Soy Dominga. Le mintió ella, conocedora de la severidad de su padre en materia de relacionamiento con hombres y particularmente con desconocidos. Unas noches después de ese encuentro, las guitarras sonaron al pie de las rejas de la profesora. Eran Emiliano, Cornelio Ruiz Díaz, el que la había invitado en Asunción, y Roque Valdés, músicos del lugar. El que sería años más tarde el marido de Carmen Mónica, Félix Villalba, músico también, lo mismo que su hermano Lorenzo, también formaba parte de la serenata. Le hizo escuchar por primera vez Guavirapote, que según la protagonista de este relato, estaba dedicada a ella. El timbó Yeroá del trayecto y la alusión a su ropa negra y Yaohumiba, ropa de luto, no abren camino a la incertidumbre, a estar obviamente por sus palabras. Ya Emiliano se quedó sin plata, no podía regresar a la capital. Como si nada hubiese pasado, le envió el poema a su director para que lo hiciera publicar en Ocarapotecuelmi. Y de Yapa le pidió sus saberes de empleado. Recalde, enojado, usó su poesía para decirle: caballero pueblo de sueldo homopeba. El poeta entendió perfectamente. Estaba despedido. Carmen Mónica Grance, hoy viuda de Villalba, vive en Asunción. Al momento de la entrevista cuenta con 85 años, que no parecen tantos. Afirma categóricamente que el poeta escribió a su nombre, aun cuando ella le había dicho lo primero que se le ocurrió al llegar a su domicilio. Por eso, afirma ella, la dedicatoria dice Domingo Peojomiba. Laureano Fernández, uno de los hijos de Emiliano, sin embargo, asegura que estaba dedicada a Dominga Lugo de Zabalacué, hoy Fernando de la Mora. Incluso proporciona un dato que puede darle parte de la razón. Ocarapotecuemí, en su número 49, en 1931, publica este último poema bajo el título de Texaga Urembiapó, y estaba dedicada a Dominga Lugo. Lo que cabe deducir es que solo con el tiempo fue rebautizado como Guavirapote. La música que se conoce actualmente es de la autoría de Mauricio Cardoso Ocampo. Es altamente probable, sin embargo, que desde la existencia misma de la letra ya hubiese tenido melodía, creada tal vez por el poeta.
Se cuenta que esto era costumbre en él, entregando posteriormente su obra a un músico para que lo musicalizara porque creía que lo iban a hacer mejor que él. En lo que atañe a la destinataria de la poesía, lo más probable es que Emiliano haya mezclado dos situaciones, jugando con la ambigüedad. Como dueño de su obra, podría haberlo hecho. O tal vez cambió parte del contenido de lo que cantó en la serenata para expresar su nostalgia por la que recordaba desde lejos. ¿Quién sabe? Es parte de ese misterio que acompaña a los grandes creadores.

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1: Buen día, buen día, buen día a toda la gran audiencia de la 101.1 Radio Maracayú FM, a todos los que ya están acompañándonos en Facebook, tantos tiempos, de verdad, a los que siempre nos siguen en Facebook, gracias a los que escuchan a través del aplicativo también en todo el mundo, en todo el país y en todo el mundo. Gracias por acompañarnos. Gracias a todos. Hoy día 1 de julio del año 2026. Hoy día 1 de julio para acompañarles a cada uno de ustedes. Hoy día 1 de julio, Día Mundial del Chiste. ¿Alguien sabe contar chiste? Bueno, hoy 1 de julio, Día del Chiste. También 1 de julio. Se recuerda el Día Internacional de la Fruta. Hay que comer muchas frutas. Sí, y obviamente es bien y muy saludable. Bueno, hoy día 1 de julio, entonces enseguida más el compañero Luis Manuel Argüello Dúo de la capital del país nos va a estar comentando sobre lo que sucedía en el país en años anteriores en una fecha como esta. Ahora, lo primero, lo primero.
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1: Y bien, vamos al pronóstico del tiempo. La temperatura actual es de 17 grados. Sensación térmica 18 grados, cielo parcialmente nublado. El cielo estará principalmente despejado. La temperatura máxima será de 27 grados en un día muy húmedo. El viento está soplando a 5 kilómetros por hora. La humedad es del 98%. Y bueno, realmente, y la visibilidad está muy, muy, muy cortito, A cuidar mucho para manejar, señores. Hay mucha neblina, mucha niebla. La visibilidad es demasiado corto. Hay que andar con el vehículo, o mejor dicho, en el vehículo con la luz de alerta encendida, para que el otro conductor te pueda ver que estás transitando, Sí, hay que cuidar mucho. Hay que andar despacito, sin apuros, a salir temprano hoy de casa porque está peligrosísimo. La visibilidad es impresionantemente cortito. Es por eso que tenemos que cuidar mucho, Casi no se ve nada. Anoche estuvimos volviendo del distrito Iguazú con el presidente de la Liga Deportiva del Norte, de la reunión de la décima región deportiva, en donde después voy a estar comentando sobre la preparación también ya para el Campeonato Nacional de Interligas. Pero ahora les comento de que estuvo muy peligroso ya anoche a las 9, las 21 horas por ahí. Ya estaba muy peligroso transitar, y peor todavía va a ser hoy en la mañana, que la temperatura ha bajado bastante y obviamente también las neblinas que está reformando una cerrazón impresionante. Bueno, el pronóstico extendido para hoy: fresco a cálido, cielo mayormente nublado, vientos variables, luego moderados del sur, lluvias con ocasionales tormentas eléctricas, la temperatura va a subir a 26 grados. Para mañana jueves, fresco, cielo mayormente nublado, vientos moderados del sur, lluvias dispersas con ocasionales tormentas eléctricas, 12 grados va a ser la mínima, 19 la máxima en cuanto a la temperatura. Y el viernes, se viene el fin de semana fresco, frío, mejor dicho, El viernes, frío a fresco, cielo nublado a parcialmente nublado, vientos del sureste, 8 grados va a ser la mínima, 16 la máxima en cuanto a la temperatura. Seguimos, señores, enseguida más tendremos la tapa de los diarios también aquí en nuestro especial de la mañana. al primo René Antonio Morínigo Penayo y a la tía Antonia Penayo también ahí en Mingaguazú, viéndonos y escuchándonos a través del Facebook. Saludo súper especial ahí a toda la familia Morínigo Penayo. Gracias por estar en sintonía de la programación. En San Ignacio Autopartes, también ahí en Mingaguazú, están viéndonos y escuchándonos. Gracias por acompañarnos. Y antes de que me olvide, también a nuestro amigo Luis Aguayo, está en Limoí 2, saludo súper especial, siempre está escuchando Radio Maracayú FM. Ayer consiguió mi número, me estaba escribiendo, me estaba mensajeando. Gracias a nuestro gran amigo Luis Aguayo también, a toda su familia ahí, a la familia Aguayo, saludo súper especial y gracias por estar siempre en sintonía.

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1: 22 minutos pasaron ya de la hora 6 de la mañana. Bateco Palomita, Yapalque, Ñapuá. A levantarse, a preparar esos matecitos bien rico y bien caliente. Con mucho remedio hay que preparar su mate, ¿eh? Si en este tiempo sería bueno tomar un buen cimarrón con salvia, con eucalipto mentolado y más. Así como está acá en mi termo, ¿eh? Sí, hay que tomar remedio caliente porque en realidad en estos últimos días está fresco, no frío, pero también eso ayuda muchísimo, ¿eh? Y para evitar la gripe, obviamente. Y siempre le pongo un poco de romero también, porque romero es el que mata el virus. Así es que hay que tomar también, ¿eh? 23 minutos pasaron ya de la hora 6 de la mañana y ya tenemos adversario para los octavos de final, ¿eh? ¿Y quién será? Francia será el gran rival de la selección paraguaya. Enseguida más vamos a hablar de estos. Ahora hablamos de este. La noticia siempre en la presentación de la escribanía de Valo Avesada de Cruces San Alberto, lo que decía Pedro Aliana: hoy tuve el honor de acompañar la proclamación oficial de nuestros candidatos a intendentes y miembros de juntas municipales. A cada uno les deseo el mayor de los éxitos en la campaña que hoy comienza, que siempre pongan a la gente en primer lugar, que escuchen a su comunidad, trabajen con humildad y nunca pierdan de vista que la política solo tiene sentido cuando sirve para mejorar la vida de las personas. Honren la confianza que el pueblo depositará en ustedes y defiendan siempre los valores que nos unen. Sigamos trabajando unidos como un gran equipo por el bienestar de cada comunidad y por un Paraguay cada día mejor, dijo el vicepresidente de la República, Pedro Aliana. Bueno, vamos a ir ya a la tapa de los diarios en la presentación de la escribanía de Valo Avesada de Cruces San Alberto, gracias a la escribana Mirta de Jesús Arévalo de Avesada. Enseguida más, entonces, iremos con la tapa de los diarios, porque no estoy encontrando donde nos enviaron todavía, ¿eh? Enseguida, de aquí a poco más, nos envían ya para estar compartiendo con ustedes, entonces, la tapa de los diarios. ¿O qué tereiboingua lleva? Siente a malicia la aboía con este día. Si por ejemplo ya reportáis, a ver, Luis Aguayo no puñaviti, a ver, don Garcete, meneo puñamas, sí, a ver que la indo que yo hoy. Don Héctor Quiñones, seguro ya está en su casilla también. A ver, ¿quién otro? Claudinei Aparecido. Siempre se levanta temprano, también escucha Radio Maracayú FM. Sí. Lo que sé, don Constantino Brizuela, ahí en Procopio, siempre se levanta temprano y escucha Radio Maracayú FM. Acepté oírla nos en Río Gina, la Radio Maracayú, y oigo se la Itayira, güey. Saludo súper especial a todos los que nos escuchan. Siempre, siempre les saludamos y agradecemos la preferencia de cada uno de ustedes. Mi querido amigo Maniño también ahí, él siempre escucha Radio Maracayú FM. Tiene una radio ahí que solamente cuando se va la energía eléctrica se apaga. No, si no, no se apaga. Todos los días ahí escuchando Radio Maracayú FM. Don Dionisio Rolón, en lote 8, San Miguel, ABI, siempre os enduña en el Enviapó. Saludo súper, súper especial a mi querido amigo don Dionisio Rolón. También al cacique de la comunidad de Quiritó, a nuestro gran amigo Elías López, el saludo súper, súper especial, siempre también escuchando Radio Maracayú FM. Enseguida tendremos la tapa de los diarios y más aquí en nuestro especial de la mañana. Y esperando la tapa de los diarios, les voy a estar invitando para este sábado. Se está preparando una gran fiesta de San Juan. San Juan dice que sí, en cuarta línea, Colonia Guaraní, en el tinglado municipal ahí de cuarta línea, Colonia Guaraní. La invitación a toda la gente, a todos los que escuchan Radio Maracayú FM. Sí, señores, gran fiesta de San Juan este sábado 4 de julio. Gran fiesta de San Juan con comidas típicas, tradicionales paraguayas, con juegos tradicionales paraguayos y más. Entonces, este sábado 4 de julio a partir de las 18 horas en cuarta línea, Colonia Guaraní, todos totalmente invitados. Seguimos, más música, luego ya vamos a ir con la tapa de los diarios.

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2: Bien, ahí está la energía para la querida Albirroja que tiene... Y no va a ser fácil, una dura parada nuevamente. No va a ser fácil. Siempre va a ser difícil, pero siempre vamos a ganar. Sí. Esta vez nos toca Francia. Esta vez la parada difícil va a ser el equipo, el seleccionado francés. Y es favorito en ganar la Copa del Mundo, pero... Paraguay también ya se ubicó ahí entre los favoritos. Sí. Ahí está el querido amigo César Díaz, ¿eh? Mi querido Idalino, ¿cómo estás, amigo? Ay, ¿qué vio le pasando a Intendente que no quiso festejar la clasificación de Paraguay? Un abrazo desde Ciudad del Este, amigo. Bueno, no es que no quiso, es que tiene que entregar, hoy yo creo que entrega el mando y tenía que poner todo en orden, por eso nada más. Le jugó un poco la sorpresa de el festejo de la gran victoria de la selección paraguaya. Sí, a muchos les sorprendió esto, de que se decrete feriado nacional. Por eso, tal vez, ya tendrá su explicación, ¿verdad? Bueno, seguimos a través de la 101.1 Radio Maracayú FM. A todos los que están escuchando la radio, les saludamos y agradecemos. Y a propósito, hoy parece que se decide el traspaso del mando, ¿verdad? Hoy o mañana tiene que entregar. Sí. Vamos a la tapa de los diarios, la primera tapa de los diarios que se llegan. El diario 660 AM en su tapa. Peña reclama a Lula abrir el puente de la integración. Fue más difícil que el estrecho de Hormuz. Dice en la tapa del diario 660M, operativo Añetete desarticula en red internacional del narcotráfico y piden a una pareja paraguaya. Y detienen a una pareja paraguaya, sería. Hermano Capuchino celebra con Poncho Albirrojo tras la histórica victoria, dice. Confirman condena de 28 años de prisión y 5 de medida de seguridad por feminicidio. Partido Colorado proclamó candidatos de la lista 1 para las municipales, dice. También la tapa del diario 660 AM. Bueno, enseguida vamos a tener más tapa de diarios. Por ahora... 1.719 muertos y miles siguen desaparecidos en Venezuela, dice el diario Última Hora en su portada. Lo primero que dijo Mbappé sobre Paraguay, apenas terminó el partido ante Suecia, Kylian Mbappé ya habló de la albirroja de Gustavo Alfaro, dice. Cartes llama a la unidad y asegura que el país volverá a teñirse de rojo. Francia será el gran rival, dice también el diario La Nación en su portada. Y bien, señores, aquí en nuestro especial de la mañana, acompañándoles a cada uno de ustedes. 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Seguimos 39 minutos, pasaron ya de la hora 6 de la mañana.

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1: Bueno, pasaron ya 43 minutos de la hora 6 de la mañana, 6 con 43 minutos. Así con ustedes aquí en nuestro especial de la mañana a través de la 101.1 Radio Maracayú FM, acompañando a todos los que están escuchando la radio desde varios lugares de nuestro territorio. ¿Quién podría asumir como intendente ahí? Me dijo el amigo César Díaz. Y está entre el precandidato a intendente Mateo Farías, don Marcos Laderash y Almir Fochesato, lo que podían asumir. Ya enseguida más veremos quién será el próximo intendente municipal que va a interinar aquí en Baracayú. Enseguida más tendremos esa noticia para compartir con ustedes. Bueno, 44 minutos pasaron ya de la hora 6 de la mañana en todo el territorio nacional. Y vamos a ver si tenemos más tapa de diarios ya para acompañarles, para compartir con ustedes aquí en nuestro especial de la mañana a través de la 101.1 Radio Baracayú FM. Agradeciendo obviamente infinitamente a todos, a cada uno de los que nos escuchan desde varios lugares de nuestro territorio. 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El diario La Tribuna en su tapa habla: Paraguay pide equidad comercial a Brasil y Argentina en el Mercosur. Ahora vamos por Francia, dice la tapa de La Tribuna. Otro de los diarios, IP, Agencia de Información Paraguaya, habla: Paraguay llama a resolver asimetrías para aprovechar potencial del Mercosur. Bloque se convirtió en la mayor herramienta de integración del continente, afirmó Peña. Presidencia pro tempore, dinámica y con avances e integración. La presidencia paraguaya del Mercosur inició con la firma de acuerdo con la Unión Europea en enero y finalizó con el lanzamiento de las negociaciones con Japón. La agenda incluyó avances sustantivos para un FOSEN 2 fortalecido y la aprobación de estándares para facilitar el tránsito migratorio y comercial entre los miembros. Alemania expresa atención de ser el primer país europeo en ratificar el acuerdo Unión Europea-Mercosur. Más de 60.000 personas celebraron en el centro de Asunción la victoria de la selección paraguaya. Gobierno no se opone a negociaciones Mercosur-China mientras no haya condicionamientos, dice también en la tapa del diario IP, Agencia de Información Paraguaya. Seguimos en el especial de la mañana a través de la 101.1 Radio Maracayú FM, acompañando a todos los que están en casa, en los lugares de trabajo, a los que están acompañándonos en Facebook también. Saludo súper especial y gracias por estar con nosotros.

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1: 51 minutos pasaron ya de la hora 6 de la mañana. Vamos a ir completando la tapa de los diarios en la presentación de la escribanía Arévalo Avezada de Cruz de San Alberto. El diario La Nación habla en su tapa: acto ANR oficializa candidaturas a municipales de 2026. Cumbre, Paraguay pide una distribución equitativa de cuotas a Unión Europea. La Albirroja ya conoce rival, Francia. Siguiente coloso a tumbar, dice la tapa del diario La Nación. Caso Bojdanić, datos descartan irregularidades. Carrera por la Contraloría con 43 postulantes, dice también BCP, fijan topes de comisiones para tarjetas, dice el diario La Nación en su tapa. Bueno, seguimos con ustedes en el diario de Radio Chaco Boreal, 1330 AM. Santiago Peña reclama más integración en acuerdo Mercosur-Unión Europea. Más de 100.000 personas celebraron el triunfo de la Albirroja. Proyecto inmobiliario M4 avanza tras la vigencia de fideicomiso. Francia será el rival de la Albirroja en octavos el próximo sábado. Así dice también el diario Chaco Boreal en su tapa, ¿eh? Seguimos, señoras, señores, así acompañando a todos los que están en sintonía. Enseguida más vamos a ir también con el efemérides, el recordatorio, lo que sucedía en el país en años anteriores, en una fecha como esta, con el compañero Luis Manuel Argüello Dúo de la capital del país. Luego ya desarrollando las noticias también aquí en nuestro especial de la mañana.

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1: 7:12 a.m. en todo el territorio nacional. 12 minutos pasaron ya de la hora 7:00 a.m. Hoy miércoles 1 de julio del año 2026. Así acompañando a todos los que están en sintonía desde varios lugares de nuestro territorio. Y para seguir acompañando a todos los que están escuchando la radio.
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1: La temperatura actual es de 16 grados, sensación térmica 17 grados, cielo muy nublado. El cielo estará principalmente despejado, una temperatura máxima de 27 grados en un día húmedo. El viento soplando a 5 kilómetros por hora, humedad 100%. La visibilidad 100 metros. Hay que cuidarse mucho, señores. Hay que cuidar mucho para manejar, tener la luz de alerta encendida porque es muy peligroso cuando hay mucha cerrazón. Sí, señores. Y ya ven, la visibilidad es bastante corta y bastante peligroso también. El pronóstico extendido para hoy: fresco a cálido, cielo mayormente nublado, vientos variables, luego moderados del sur, lluvias con ocasionales tormentas eléctricas. La temperatura va a subir a 26 grados. El jueves, cielo fresco, cielo mayormente nublado, vientos moderados del sur, lluvias dispersas con ocasionales tormentas eléctricas. La temperatura mínima va a ser 12, la máxima 19 grados. El viernes, frío a fresco, cielo nublado a parcialmente nublado, vientos del sureste 8, la mínima 16, la máxima en cuanto a la temperatura. Y seguimos con ustedes en nuestro especial de la mañana, para ir ya desarrollando alguna de las noticias en la presentación de la escribanía Arévalo Avezada de Cruz de San Alberto, gracias a la escribana Mirta de Jesús Arévalo de Avezada. 1.719 muertos y miles siguen desaparecidos en Venezuela, dice en la información. La cifra de fallecidos por el doble terremoto ocurrido el pasado miércoles en la zona norte de Venezuela ascendió a 1.719 y la de heridos a 5.034, informó este lunes el presidente del Parlamento, Jorge Rodríguez. Mientras 44.675 personas seguían desaparecidas, según cifras del portal de uno de los periódicos de la zona, que registra, al igual que otras páginas creadas luego de los terremotos del miércoles pasado. La denuncia de quienes han perdido contacto con conocidos y seres queridos luego de la catástrofe, aunque el gobierno no se refiere al número de personas que han desaparecido, la ONU estima que son alrededor de 50.000 personas. La cifra de personas que perdieron la vida ascienden a 1.719 y 5.034 personas heridas, indicó Rodríguez durante el balance ofrecido a través del canal estatal venezolano de televisión. Qué bárbaro lo que sucedió en Venezuela. Bastante fuerte, ¿eh? 16 minutos pasaron ya de la hora 7:00 a.m.

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1: 18 minutos pasaron ya de la hora 7 de la mañana, hoy miércoles 1 de julio del año 2026. Así acompañando a todos los que están en sintonía del programa, a todos los que están escuchando la radio, en casa, en los lugares de trabajo, estén donde estén. Saludo súper, súper especial y gracias por estar en sintonía. La invitación una vez más para Colonia Guaraní, cuarta línea en el tinglado municipal, este sábado, gran fiesta de San Juan, con comidas tradicionales, con juegos tradicionales paraguayos y más para compartir, gracias a la preparación de la ACE de la escuela de este lugar. Así es que todos totalmente invitados para este sábado en cuarta línea Colonia Guaraní, en el tinglado municipal. Enseguida hablamos de estos, ya lo que dijo también Mbappé sobre la selección paraguaya después de clasificar a los octavos de final también. Horacio Cartes, que llama a la unidad y asegura que el país volverá a teñirse de rojo. Y mucho más, aquí en nuestro especial de la mañana.

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1: 24 minutos pasaron ya de la hora 7 de la mañana, 7 con 24 minutos, y todavía no se sabe quién va a ser el próximo intendente de Embaracayú. Estaba en charla con el presidente de la Junta y seguro hoy o mañana se va a saber, Sí, hoy o mañana se va a saber quién va a ser el que interina la intendencia municipal aquí de Embaracayú. Bueno, vamos a la noticia, en la presentación de la escribanía Arévalo Avezada de Cruce San Alberto. Cartes llama a la unidad y asegura que el país volverá a teñirse de rojo. El presidente de la Asociación Nacional Republicana, Horacio Cartes, llamó a la unidad del Partido Colorado durante el acto de proclamación de los candidatos que resultaron electos en las elecciones internas municipales del pasado 7 de junio. Lo hacemos en la presentación, como siempre, de la escribanía Arévalo Avezada de Cruce San Alberto. Durante su discurso, Cartes sostuvo que el proceso interno ya quedó atrás y que el desafío pasa ahora para respaldar a los candidatos oficializados por el partido. Desde este momento ya no existen vencedores ni vencidos. A partir de ahora todos somos lista uno, expresó. En ese contexto remarcó que las elecciones internas deben servir para consolidar a la nucleación política y no para profundizar diferencias entre correligionarios, lo que sucede en muchos lugares. Las elecciones internas son instrumento para fortalecer al partido, pero nunca para dividir, afirmó. Asimismo, instó a toda la dirigencia colorada a acompañar a los candidatos durante la campaña electoral. Es tiempo de trabajar, de cuidar. Nuestros candidatos necesitan sentir la fuerza de un partido que camina con ellos, manifestó. De cara a las elecciones municipales, Cartes se mostró confiado en un triunfo de la ANR y sostuvo que el objetivo es recuperar espacios en todo el país. Trabajaremos para que el próximo 4 de octubre el país vuelva a teñirse de rojo. Tenemos los mejores candidatos seguidos de unas internas que solo lo sabe hacer el Partido Colorado, concluyó. Seguimos, 27 minutos pasaron ya de la hora 7 de la mañana.

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1: Bueno, ahí estaba Vocal 2 con Oñón Dive Mí aquí en nuestro especial de la mañana. Saludo súper, súper especial una vez más a todos los que están escuchando la radio en varios lugares de nuestro territorio. A Luis Aguayo en el IMOI 2 en sintonía de la programación. Ahí a la familia Aguayo, saludo súper, súper, súper especial. Bueno, el tema es lo siguiente, para el cambio de intendente municipal, para que tome un interino en la intendencia municipal. Primero tiene que renunciar la intendente, en este caso la de Embaracayú, tratándose de Embaracayú. Luego se reúne en una reunión extraordinaria los concejales municipal y toman la decisión de quién será el sucesor de la intendente municipal. No es que ya se tiene, seguramente ya se tiene en mente, ¿verdad? Pero lo cierto y lo concreto es que así debe de ser. Primero renuncia la intendente, después en una sesión extraordinaria los concejales toman la decisión de quién será el sucesor. Y ahí vamos a saber quién es el nuevo intendente interino, en este caso de la municipalidad de Embaracayú, tanto así también lo de San Alberto. Y en el caso de San Alberto no, porque ahí hay otro candidato. Los que van por el Recutú son los que renuncian. Sí, así es. Bueno, a ver. Seguimos con ustedes. 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En el deporte, en lo deportivo y a los que nos gusta ahora, ¿eh? Para el sábado a las 18 horas en Lincoln Financial Field de Filadelfia está fijado el gran duelo por un lugar en los cuartos de final de la Copa del Mundo. Todavía con la resaca por el gran triunfo en la tanda de penales sobre Alemania, la selección paraguaya ya conoce a su rival de octavos de final, que no será otra que la poderosa selección francesa. Una de las grandes candidatas al título, el triunfo sobre Noruega, lo cita a la albirroja para este sábado 18 en el Philadelphia Stadium por un lugar en los cuartos de final. Sin dudas, una parada nuevamente muy brava para el combinado nacional que dirige Gustavo Alfaro. El continente albirrojo ya se trasladó, el contingente albirrojo, ya se trasladó e incluso ya comenzó a entrenar en Filadelfia, ya para ir preparándose para este juego estelar. La tarea no va a ser fácil. ¿Y qué dijo Mbappé sobre Paraguay? Apenas terminó el partido ante Suecia, Kylian Mbappé ya habló de la albirroja de Gustavo Alfaro. La histórica clasificación de Paraguay a los octavos de final del Mundial no solo despertó la ilusión en todo un país, sino también el respeto de las grandes potencias. Uno de los que lo que dejó en claro que la albirroja será un rival de cuidado fue Kylian Mbappé, máxima figura de Francia, que valoró el presente del equipo dirigido por Gustavo Alfaro en la antesala del duelo entre ambas selecciones. El delantero francés aseguró que Paraguay merece el máximo respeto luego de eliminar a Alemania en una de las mayores sorpresas de la Copa del Mundo. Paraguay es un equipo que hay que tomar en serio. Vencieron a Alemania, expresó Mbappé, reconociendo el enorme mérito del conjunto guaraní y dejando en claro que en el plantel galo no existe ningún exceso de confianza. Las palabras del capitán francés reflejan el impacto que generó la clasificación paraguaya. La albirroja dejó en el camino a una de las selecciones más poderosas del planeta tras imponerse en la definición de penales. En una actuación marcada por la entrega, el orden táctico y la fortaleza mental del equipo. Francia, que también avanzó con autoridad a los octavos de final, sabe que enfrente tendrá a un rival fortalecido desde lo anímico y que llega impulsado por una hazaña histórica. Por eso Mbappé remarcó que será un compromiso de máxima exigencia y que su selección deberá ofrecer su mejor versión para seguir en carrera. El reconocimiento del delantero francés se suma a los elogios que Paraguay ha recibido en las últimas horas desde distintos sectores del fútbol internacional. La histórica victoria sobre Alemania cambió la percepción sobre la albirroja, que pasó de ser considerada una sorpresa a convertirse en un rival capaz de competir de igual a igual con cualquier potencia. Con ese respeto ganado dentro y fuera de la cancha, Paraguay ya prepara un nuevo desafío mundialista. La ilusión sigue intacta y ahora buscará escribir otro capítulo inolvidable frente a una Francia liderada por Mbappé, consciente de que el corazón, la fe y el fútbol paraguayo ya demostraron que pueden derribar gigantes. Ahí está entonces, sí. Y la gran victoria de la selección paraguaya que sigue, y ojalá que el sábado también sigamos marcando historias. Sí, señores. Y no es fácil, ya lo demostraron los muchachos, no es fácil. Bueno, seguimos, 39 minutos, pasaron ya de la hora 7 de la mañana.

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1: Bueno, 42 minutos pasaron ya de la hora 7 de la mañana. 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Peña anuncia baja de precio del diésel en Petropar, dice otra de las noticias que presentamos gracias a la escribanía de Arévalo Avezada de Cruce San Alberto. El presidente de la República, Santiago Peña, anunció la baja en el precio del diésel desde este miércoles 1 de julio en las estaciones de servicios que operan bajo el emblema Petropar. Se trata de la primera reducción desde el repunte generado por los conflictos en Oriente Medio desde fines de febrero pasado. En Petropar seguimos trabajando para acompañar a las familias paraguayas y a quienes todos los días impulsan nuestra economía. Por eso, desde hoy, el diésel PONA baja a 7.990 por litro. Esta mañana el mandatario en redes sociales había publicado. Cada reducción en el precio del combustible significa más alivio para el bolsillo de la gente, más oportunidad para quienes producen y más impulso y el desarrollo del Paraguay. Ahí está entonces. En Petropar seguimos trabajando para acompañar a las familias paraguayas y a quienes todos los días impulsan nuestra economía. Por eso, desde hoy, el diésel PONA baja a 7.990 por litro. 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De 8.200 guaraníes, baja a 7.990 guaraníes. Bueno, seguimos, señoras y señores, en el especial de la mañana. 45 minutos pasaron ya de la hora 7 de la mañana.

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0: hablamos de cosas muy interesantes. Hablamos de la visión, de la profecía, de la revelación. Es el Apocalipsis. Dios revela a su gente, a su pueblo, a su creación, a los hombres de la tierra, cómo está la vida de cada uno por medio de la palabra de la Santa Biblia y por medio del Apocalipsis. Conocemos entonces de todo. Esta vez vamos a hablar del último sello que se abre en la tierra. Dice Apocalipsis capítulo 8, versículo 1 en adelante. Nosotros ya tocamos, ya hablamos del capítulo 6, versículo 1 en adelante. ¿Cómo están los seres humanos en esta planeta Tierra? ¿Cómo vive? ¿Cómo siente? Problema que viene sobre nosotros y nosotros vemos tal y tal cosa. Nosotros plantamos tal y tal cosa y sentimos la consecuencia. Dios ha revelado a nosotros, bueno, nuestra vida, cómo se encuentra en la tierra. La poderosa palabra que se encuentra dentro del Apocalipsis está en estas condiciones, en sentido figurado. Esto es como Dios usa figura o imagen o aparentar. Dios tiene autoridad de suponer en estas condiciones para presentar figura o semejanza, una idea viva, porque será como es. Verdaderamente tal y tal cosa es así. Nosotros tenemos que ver lo que dice en este cuadro entonces. Apocalipsis capítulo 8, versículo 1 al 5. Dios verdaderamente hizo como por media hora de silencio en el cielo arriba para glorificar a los mártires cristianos. Dice Apocalipsis capítulo 17, versículo 6. Como el hombre da y pone un momento de silencio, como un minuto por un ser querido que ya se fue. Verdaderamente uno puede pensar un poco de tal y de tal cosa, pero este Dios, verdaderamente el hombre que tiene el santo en su vida y predica la verdad y llega a la muerte por causa de las predicaciones, entonces el hombre tiene que pensar de esta cosa. El hombre tiene que tener en su vida la presencia del santo y tiene que aguantar en su vida para ser cristiano, porque hay que tener a Dios, el santo, en nuestra vida. Apocalipsis capítulo 11, versículo 3. Bueno, amigos y amigas, si el hombre aguanta y predica la palabra de la Santa Biblia hasta el final de su vida, cantarán, bueno, un cántico muy especial, cántico de victoria. Dice Apocalipsis capítulo 14, versículo 3, el cántico de Jesús y el cántico de aquel hombre de Dios, Moisés. Verdaderamente, amigos y amigas, nosotros tenemos que ser mártires de Dios en la tierra, como habla y como dice Apocalipsis capítulo 17, versículo 6. Hay que llevar el juramento, porque uno dice, creo, y entonces, amigos y amigas, tiene que hacer la voluntad de Dios. El hombre dice, creo a Dios. Hay que aceptar la palabra bíblica. Si tú crees a Dios y tiene que ser cristiano, cristiano, porque uno ha hablado, uno dice que son verdaderamente cristianos, pero no se encuentra en la vida de él el santo, porque no predica, porque no tiene conocimiento de la verdad. Y la sabiduría de Dios es Cristo, dice en 1 Corintios capítulo 1, versículo 18 en adelante. Nosotros tenemos que hacer la voluntad de nuestro Padre Celestial. El amor es grande, como habla y como dice en 1 Timoteo capítulo 3, versículo 16. Dios se presentó en la tierra con un cuerpo humano. Bueno, amigos y amigas, y el Espíritu Santo da la seguridad de tal y de tal cosa, como habla y como dice en la palabra de Juan capítulo 1, versículo 1 en adelante. El Verbo hecho carne, el Espíritu de Dios presentó en la tierra un cuerpo, porque el Espíritu es la vida. Él puede levantar verdaderamente a un cuerpo en la tierra, y donde Dios quiera plantar. Dios es el Dios omnipresente. Él tiene poder. Él es la vida. Hay que analizar un poco de tal y de tal cosa. En este cuadro entonces encontramos, Dios predicó a todo en la tierra. Dice en este cuadro, amigos y amigas, Pedro le dijo a Jesús, tú eres el Cristo. Que el Jesús dijo en su palabra que él y su Padre es uno. Así es la vida, amigos y amigas. Dios y el Hijo es uno, porque el Cristo que vino del seno de nuestro Padre Santo es el mismo Dios. Llegó en la tierra, dice la palabra de Juan capítulo 10, versículo 30. Amigos y amigas, estamos estudiando junto la verdad bíblica para el bien de la gente del mundo. Gritamos y gritamos porque el hombre tiene que ser cristiano, cristiano. Hay que tener verdaderamente Dios en nuestra vida. Como habla y como dice en la palabra de Juan capítulo 17, versículo 3, hay que sentir, sentir en nuestra vida la presencia de Dios y el fruto de tales cosas. Bueno, no es verdaderamente letra, no es palabra, solamente la presencia de Dios es lo que vale. Dice Pablo nuevamente en carta a los Romanos capítulo 10, versículo 4. Fin de la ley es Cristo para nuestro tiempo. La palabra fin de la ley es cristiano. Entonces, amigos y amigas, hay que sentir en nuestra vida verdaderamente a este Dios omnipresente, a este Dios que es la vida. Hay que beber y comer esos alimentos espirituales. Dice en 1 Corintios capítulo 10, versículo 2 al 4. Beber, entonces, sentir en nuestra vida la presencia de Dios. Comer, hay que aguantar lo que uno tiene que pasar en la obra de Dios, en el campo de Dios, porque hay problema por predicar la verdad, pero hay que predicar, hay que anunciar, hay que anunciar, hay que tener en nuestra vida a este Dios. Él es la vida. Bueno, este Dios, Él es el Dios omnipresente. Nosotros tenemos que tener en nuestra vida, amigos y amigas, piensa de tal y de tal cosa, y vamos a una pausa.
1: Piribuy, Paraguay, al mundo.

Hablamos de cosas muy interesantes. Hablamos del último sello que se abre en la tierra. Hay un hombre que predica la verdad en estos últimos tiempos. Agarra un compromiso con Dios. Dice en este cuadro, Apocalipsis capítulo 8, versículo 4 en adelante. El hombre que tiene esa ropa santa, el hombre que tiene el santo en su vida, como los ángeles del cielo, y Dios se llama ángel, porque tiene verdaderamente la voluntad de nuestro Padre Santo en su vida. Uno tiene que analizar y pensar de tal y de tal cosa, y sale de su vida el incienso, porque nuestra vida tiene que ser verdaderamente el incensario, porque nosotros tenemos que aguantar y aguantar primero la presencia del santo o la presencia del fuego de Dios, y después para predicar la verdad bíblica en la tierra. Hay que estar en la casa de Dios para llenar la copa que es la vida, para que uno pueda predicar la verdad bíblica, y viene entonces la consecuencia, porque el hombre que predica la verdad anuncia verdaderamente el juicio de nuestro Padre Santo como Dios quiere. Uno que analizar un poco esta cosa. Bueno, Cristo, cristiano, Esmirna. Bueno, tres acciones de palabra son iguales. Hay que sufrir en la presencia del santo. Hay que predicar la verdad en este mundo, en esta tierra. La ley no es para nada en la tierra. Hay que tener a Dios en nuestra vida. Hay que ser cristiano. Fin de la ley es ser cristiano, dice en carta a los Romanos capítulo 10, versículo 4. Y en este cuadro Pablo habló y dijo entonces, la ley humana no es nada delante de Dios. Nosotros tenemos que tener en nuestra vida verdaderamente la presencia de Dios. Si queremos ser verdaderamente generación de Dios, de Cristo. Bueno, amigos y amigas, piensa de tal y de tal cosa. Ya tocamos, ya hablamos. El amor es grande. El amor es poderoso en este mundo, en esta tierra. Vemos entonces lo que pasó con Dios en la tierra. Él presentó un cuerpo verdaderamente en la tierra y a través y por medio mostró su amor, su piedad sobre la gente de la tierra. Nosotros tenemos que seguir su pisada en la tierra, porque nosotros tenemos que mostrar en nuestra vida el nombre de Dios y el Cordero, como habla y como dice en la palabra de Juan capítulo 19, versículo 30, Apocalipsis capítulo 14, versículo 1 al 5. Es amor. Amor es dar. Dar es predicar la verdad bíblica para que la gente pueda aceptar y cumplir en su vida, si quiere entrar en el reino de Dios. Amigos y amigas, hay que pensar un poco de tal y de tal cosa. Ya hablamos de una cosa muy importante. Hay que sentir en nuestra vida la presencia de Dios. Una de las cosas, cuando más sufrimos, entonces estamos llegando lentamente junto a nuestro Padre Santo. Cuando más sufrimiento estoy pasando, estoy a la meta final. Llegar hasta el final de la vida, entonces en la tierra haciendo la voluntad de nuestro Padre Celestial. Verdaderamente hay que tener a este Dios grande y poderoso. Él es poder, Él es todo poder, Él es vida, Él es ciencia. Bueno, dice en Salmo capítulo 106, versículo 48, desde la eternidad y hasta la eternidad, y por toda la eternidad, Él vive, amigos y amigas. Él es la vida. Verdaderamente, la poderosa palabra de nuestro Padre Santo te da la pista para aceptar su voluntad. La palabra y la acción de la palabra es Esmirna y su sufrimiento. Y la profecía y su acción nosotros hemos entendido perfectamente. El hombre predica, habla, tiene trabajo, tiene ministerio en la obra de Dios y sufre para hacer la voluntad de nuestro Padre Santo, para hacer
Esmirna, entonces hay que analizar tal y tal cosa. Dice Apocalipsis capítulo 12, versículo 8 al 11. Despreciado en la tierra, dice Apocalipsis capítulo 11, versículo 7 al 13. Bueno, el diablo quiere devorar a su persona, dice Apocalipsis capítulo 12, versículo 3 al 5. Pero el hombre tiene que predicar, apeligrando su vida, dice Apocalipsis capítulo 12, versículo 11. Porque el hombre tiene que apeligrar su vida por predicar la verdad bíblica. Porque la gente del mundo no acepta la palabra de la Santa Biblia. Verdaderamente, amigos y amigas, uno tiene que pensar un poco de tal y de tal cosa. El hombre tiene que llegar a la meta final. Tiene que morir en la obra de Dios, haciendo la voluntad de nuestro Padre Santo, dice Apocalipsis capítulo 6, versículo 10 en adelante. Tiene que ser verdaderamente mártir y mártires, porque tiene que mostrar su amor en la tierra, dice Apocalipsis capítulo 17, versículo 6. El hombre tiene que mostrar fuerza en la obra de Dios, dice Apocalipsis capítulo 18, versículo 21. Hay que analizar tal y tal cosa, amigos y amigas. Nosotros queremos llegar en el reino de Dios. Ya tocamos, ya hablamos lo que dice en este cuadro. Apocalipsis capítulo 8, versículo 1 en adelante. Dios hizo como por media hora de silencio en el cielo para glorificar y llevar en cuenta y engrandecer a los mártires cristianos, como el hombre verdaderamente en la tierra lleva verdaderamente en cuenta un minuto de silencio por aquel que ya se fue y fue estrella en la tierra. Pero no es nada, amigos y amigas. El hombre tiene que tener a Dios para hacer algo y para ser persona importante a nuestro Dios. Hay que sentir. Y el fruto de tal cosa es el conocimiento de la verdad bíblica. Nosotros tenemos que nacer y nacer de nuevo en la nueva creación de nuestro Padre Santo. Hay que tener nueva vida con Dios, Dios en nuestra vida y nosotros en Él, amigos y amigas. Y vamos a una pausa.

Hablamos de cosas muy interesantes. Vemos entonces a este Dios omnipresente. Desde la eternidad y hasta la eternidad, dice Salmo capítulo 106, versículo 48. Dios Todopoderoso, Dios Todopoder, fuego total. Daniel capítulo 7, versículo 9 y 10. Hay que analizar tal y tal cosa. Dios vive en esta acción entonces. Dios omnipresente es vida, está en toda parte en movimiento, porque Él es la vida. Si el hombre tiene a Dios en su vida, va a ser entonces algo en la tierra. El hombre tiene que obedecer a nuestro Padre Celestial, a nuestro Padre Santo. Hay que llevar en cuenta esta cosa. La gente, los seres humanos, habla y dice que cree a Dios. Nunca cree a Dios, porque nunca acepta la palabra bíblica. Creer a alguien, en este caso, creer a Dios es obedecer su palabra. Su palabra se encuentra en la Santa Biblia. Hay que aceptar y cumplir entonces en nuestra vida. La gente dice que son cristianos, nunca es cristiano, nunca tiene en su vida la presencia de Dios, la presencia de Cristo, la presencia del Santo, nunca tuvo en su vida verdaderamente tal y tal cosa. Bueno, amigos y amigas, Dios hizo entonces como por media hora silencio total en el cielo para glorificar y llevar en cuenta a los mártires cristianos. Dice Apocalipsis capítulo 8, versículo 1 al 5, Apocalipsis capítulo 17, versículo 6. Realmente, amigos y amigas, uno tiene que pensar un poco de tal y de tal cosa. El hombre verdaderamente hace por alguien un minuto de silencio para traer en su memoria a un ser querido que ya se fue, que fue estrella en la tierra. Pero nunca el hombre va a ser algo importante. El hombre nunca va a tener gloria, porque somos pasajeros en la tierra. Verdaderamente, amigos y amigas, hay que pensar un poco de tal y de tal cosa. Hablamos de este Dios tan grande, de este Dios verdaderamente poderoso, Dios todopoderoso. Dice Apocalipsis capítulo 1, versículo 8. Su poder es todo fuego, dice Daniel capítulo 7, versículo 9 y 10. Dios vive en esta acción desde la eternidad y hasta la eternidad. Dios es omnipresente, es vida, está en movimiento en toda parte, porque Él es la vida. Su trono arriba y arriba, y desde ahí Él hace su juicio en este mundo, en esta tierra. Ya hablamos de la visión, que es la profecía, que es la revelación, es el Apocalipsis. Y tal cosa está en estas condiciones. En sentido figurado, esto es como Dios usa figura o imagen o aparentar verdaderamente algo. Nosotros vemos entonces tal y tal cosa como Dios de suponer en estas condiciones entonces para presentar figura o semejanza, una idea viva, porque será como es. Así será como tú estás escuchando, amigos y amigas. Bueno, amigos y amigas, todo lo que Él consagró en la tierra llevará arriba y arriba. Él sabrá cómo, porque Él es la vida. Él es todo poder, todo ciencia. Bueno, amigos y amigas, tocamos y hablamos. Entonces, el hombre tiene que aguantar la presencia de Dios en su vida, o el santo en su vida. Para ser cristiano hay que beber, hay que tomar. La presencia de Dios significa, bueno, amigos y amigas, hay que aguantar en nuestra vida, porque para ser cristiano tenemos que aguantar la presencia de Dios en nuestra vida, porque da a la carne tribulación, y hay que aguantar para beber verdaderamente tal y tal cosa. Nosotros cantaremos victoria, bueno, como Jesús, como Moisés cantó victoria. Verdaderamente una alabanza muy especial. Victoria total. Llegaremos en el reino de Dios. Verdaderamente, amigos y amigas, digo esta palabra a todo el mundo. Si usted verdaderamente ha escuchado
la palabra bíblica a través y por medio de mi esfuerzo y a través y por medio del sufrimiento que estoy llevando, mucho más estoy apeligrando de llegar en el reino de Dios. Amigos y amigas, hay que pensar un poco de tal y de tal cosa, porque los seres humanos no aceptan la verdad bíblica. Nadie quiere aceptar la palabra de la Santa Biblia. El hombre habla porque tiene boca. El hombre habla porque tiene aliento de vida, pero no muestra verdaderamente algo bueno en su... Nosotros vemos en el tiempo y en el tiempo de los romanos, antes de Cristo, durante de Cristo y algunos tiempo después de Cristo, bueno, los romanos perdió su imperio. Bueno, viene para ser sanada. Entienda esta cosa. En aquel tiempo, verdaderamente, los romanos era sanguinario. Totalmente, uno tiene que analizar y pensar de tal y de tal cosa. Por eso lleva este nombre, bestia, animal, salvaje, monstruoso, en su guerra. Y nosotros, en estos últimos tiempos, no estamos en catacumbas. Somos gente libre, hombre libre, para predicar la verdad. Si queremos ganar la corona de vida, hay que apeligrar nuestra vida predicando la palabra de la Santa Biblia. Nosotros tenemos que apeligrar nuestra vida, dice Apocalipsis capítulo 12, versículo 11, por predicar la verdad. Verdaderamente este imperio de aquel tiempo lleva entonces este nombre. Ellos no aceptó la vida cristiana de aquel tiempo, y nosotros estamos en el tiempo del librito abierto, pero somos gentes libres. Hay que predicar, hay que anunciar, porque no estamos verdaderamente escondidos, no estamos en catacumba, estamos libres para predicar la verdad de nuestro Padre Santo. Pero el hombre, si quiere llegar en el reino de Dios, tiene que apeligrar su vida predicando y predicando la verdad. Porque a la gente de la tierra, a los seres humanos, a los religiosos evangélicos, a los religiosos católicos, a los políticos, no quiere aceptar la palabra bíblica, no quiere escuchar la palabra bíblica. Entonces, ¿qué vamos a hacer? Tenemos que apeligrar.

Hablamos de cosas muy interesantes. Vemos lo que dice Apocalipsis capítulo 8, versículo 1 al 5. Bueno, amigos y amigas, hay que analizar tal y tal cosa. Este hombre de Dios, que Dios llama ángel, el hombre agarra un compromiso con Dios y lo llenó del fuego del altar, porque está en la casa donde se encuentra aquel Dios Todopoderoso, una iglesia en tierra donde se encuentra el poder de nuestro Padre Celestial. Entonces, el fuego del altar, entonces donde se encuentra una casa, un altar de lo puro, porque se encuentra el santo dentro de la casa de Dios. Entonces, el hombre llenó del fuego de Dios su vida. Nosotros tenemos que llenar y llenar nuestra copa, que es nuestra vida, para lanzar al mundo, para arrojar al mundo, bueno, tal y tal cosa. Y su fruto es el conocimiento de la verdad. Y viene entonces la consecuencia para los seres humanos por causa y por medio de este hombre que se anima a hablar de la verdad bíblica. Entonces, de la mano del ángel va arriba entonces el olor, el incienso, es el sufrimiento que uno ha pasado en este mundo, en esta tierra. Entonces, nosotros tenemos que mostrar nuestra guapeza en la tierra, porque la experiencia prestada no es nada. Nosotros tenemos que adquirir en el campo de nuestro Padre Santo, en la obra de nuestro Padre Celestial. Entonces, el hombre tiene que ser cristiano, puro, puro, santo, puro, puro, limpio, por medio de la presencia del santo. Tiene que estar lleno y lleno su vida, que es el incensario, verdaderamente el incienso. Tiene que salir de la vida del hombre, va y llega en el trono de nuestro Padre Celestial. Es el sufrimiento que uno ha pasado. Hablamos muchas veces lo que dice Apocalipsis capítulo 14, versículo 3 en adelante. El hombre cantará cántico de victoria allá arriba, si aguanta hasta el final de su vida.

en la tierra la voluntad de nuestro Padre Celestial. Una cosa muy especial, la muerte de un cristiano es para su ganancia. Repito, la muerte de un cristiano es para su ganancia, es para su descanso arriba en el huerto que está escondido de los seres humanos, dice en Génesis capítulo 3, versículo 22 al 24. Pero nosotros tenemos que llegar allá arriba, verdaderamente, amigos y amigas. Uno tiene que llegar a la meta final, dice Apocalipsis capítulo 6, versículo 10 al 11. Nosotros, si el hombre predica la verdad bíblica, apeligran su vida. Bueno, por hablar de Dios, así es la ropa de silicio, amigos y amigas, dice Apocalipsis capítulo 11, versículo 3. Hay que aguantar, hay que llenar la copa para llegar a tener esa ropa santa, dice Apocalipsis capítulo 7, versículo 9 al 16. Hablamos un cristiano que reinó en sus predicaciones en la tierra, predicando la palabra bíblica, y muere. Su alma va en el huerto y su cuerpo en la tumba. De ahí verdaderamente viene para levantar y levantar ese cuerpo santo, para unir nuevamente con su alma y cuerpo nuevamente, amigos y amigas. Dice en Primera de Tesalonicenses capítulo 4, versículo 16. Bueno, amigos y amigas, después ya automáticamente nuevamente viene para poner fin de los seres humanos, porque tiene autoridad en la tierra, dice Apocalipsis capítulo 17, versículo 14, Apocalipsis capítulo 19, versículo 19 en adelante, del huerto que está en el Edén, lugar de descanso, porque son verdaderamente rey y reyes, hicieron la voluntad de nuestro Padre Santo en la tierra, mientras que el ser humano se encuentra en la tierra, tiene que ser predicadores y predicadores bíblicos, tiene que predicar lo que dice la poderosa palabra de nuestro Padre Santo, que se encuentra dentro de la Santa Biblia, verdaderamente, amigos y amigas. Ahí nomás están entonces los reyes, que son del oriente, porque está en el huerto arriba y viene para poner fin de los seres humanos del oriente, que está en el Edén, dice en Génesis capítulo 12, versículo 8, Apocalipsis capítulo 16, versículo 12, que fueron hombres de valores, predicadores, que se encuentra allá arriba, porque lo hizo la voluntad de nuestro Padre Santo, mostró la piedad, el amor, bueno, por su hermano, le dio mensaje de esperanza de llegar en el reino de Dios. Amigos y amigas, tú tienes que pensar un poco. La piedad, el amor es grande. Como dice en Primera de Timoteo capítulo 3, versículo 16 en adelante. Verdaderamente el hombre tiene que analizar tal.

Hablamos de cosas muy interesantes. Hablamos de omnipresente. Desde la eternidad y hasta la eternidad. Bueno, Él es la vida. Bueno, se encuentra entonces en toda parte un Dios todopoderoso. Dice en Salmo capítulo 106, versículo 48. Dios es todopoderoso, es todo fuego. Dice Daniel capítulo 7, versículo 9 y 10. Hebreo capítulo 1, versículo 7. Dios vive entonces en esta acción y en estas condiciones. Desde la eternidad y hasta la eternidad. Dios omnipresente es vida, amigos y amigas. Tocamos y hablamos de una cosa muy interesante. La vida cristiana, verdaderamente hay que tener el santo en nuestra vida. Y da verdaderamente tribulación. Si aguantamos, si bebemos, si tomamos, entonces hay que sentir en nuestra vida. Como habla y como dice en la palabra de Juan capítulo 17, versículo 3. Verdaderamente ahí está la acción de la vida cristiana. Hay que sentir, hay que aguantar lo que da a la carne si queremos limpiar y limpiar nuestra inmundicia. Nosotros tenemos un cuerpo pecaminoso, muerto total. Bueno, amigos y amigas, un cristiano, si llega, bueno, su muerte, entonces la muerte de un cristiano es para su ganancia. Bueno, amigos y amigas, es para su descanso. Dice Apocalipsis capítulo 14, versículo 13. Bueno, amigos y amigas, hay que llegar a la meta final. Un cristiano tiene que llegar a la muerte para que pueda recibir la corona de vida. Dice Apocalipsis capítulo 12, versículo 8 al 11. Bueno, amigos y amigas, el hombre, si predica la verdad en este mundo, en esta tierra, apeligran su vida por hablar de Dios. Así es la vida cristiana, así es la ropa de silicio, dice Apocalipsis capítulo 11, versículo 3 en adelante. Si aguanta, va a llegar en el cielo, va a tener esa ropa santa, esa ropa celestial, dice Apocalipsis capítulo 7, versículo 9 al 16. Un cristiano que reinó en la tierra predicando la palabra bíblica y muere su alma en el huerto arriba, y de ahí va a venir primero para levantar su cuerpo santo que se encuentra en la tumba, para unir verdaderamente nuevamente el cuerpo y el alma, dice en primera de Tesalonicenses capítulo 4 versículo 16. Segundo, y en la segunda parte viene de arriba para poner verdaderamente fin a los seres humanos. Viene del huerto que se encuentra escondido de los seres humanos, del oriente, arriba y arriba. Bueno, arriba y arriba está tal y tal cosa. Ya tocamos, ya hablamos de cosa muy especial. Jesús habló a Nicodemo con garantía. El hombre tiene que nacer de nuevo, dice la palabra de Juan capítulo 3, versículo 3 en adelante. Ya tocamos, ya hablamos de tal y de tal cosa. Hay que nacer de nuevo por medio del Espíritu Santo. Hay que limpiar la vida del hombre que está muerto. Hay que resucitar verdaderamente por medio del Espíritu Santo. También Pablo dijo con garantía, fin de la ley es Cristo, dice en carta a los Romanos capítulo 10, versículo 4. El mismo Cristo da consejo en la visión, en la revelación a nosotros para este tiempo, dice Apocalipsis capítulo 3, versículo 18. Entonces, el mismo Cristo da consejo, hay que comprar de él oro refinado en el fuego. Significa aguantar en la vida la presencia del santo o la presencia del fuego o la presencia el mismo Dios en nuestra vida. Para limpieza total, el hombre tiene que limpiar su cuerpo, dice Apocalipsis capítulo 3, versículo 18. Juan el Bautista da seguridad de aviso a los seres humanos. Yo a la verdad
o bautizo en agua, dice Juan el Bautista. Pero viene y viene alguien con poder celestial, que es el mismo Dios, que es el Espíritu Santo. Y Juan el Bautista decía, aquel que viene, viene para bautizar con el Espíritu Santo y fuego. Dice, amigos y amigas, en la palabra de Mateo capítulo 3, versículo 11. Creo que hemos entendido perfectamente la vida cristiana y cómo es y cómo uno puede llegar en el reino de Dios, porque tiene que ser generación de Dios, Dios en la persona, en la vida de un sujeto, si quiere entrar y llegar en el reino de nuestro Padre Santo para ser familia, hijo de nuestro Padre Santo. Dios busca para su familia legítimo que Él quiere levantar del polvo de la tierra a los seres humanos, pero su presencia tiene que estar en nuestra vida, amigos y amigas, si queremos ser familia, hijo, generación de Dios, amigos y amigas, porque no queramos así, que así sea.

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